Hola, Joe. ¿Qué tal, chico? ¿A qué has venido? ¿Quieres entrar conmigo? Yo te puedo acompañar en este viaje. Si quieres ir solo, puedes hacerlo también. Que te vaya todo bien, Joe.

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